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1: Nubes dispersas y sol, agregando temperaturas calurosas, ¿eh? Para gran parte del país, hasta ahora, 8-12 en Aerovista.

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4: El presidente Luis Abinader agotará este fin de semana una intensa agenda de trabajo en las provincias de Montecristi, Dajabón y Santiago Rodríguez, donde encabezará la inauguración de 9 obras de infraestructura vial, salud, educación y deportes. El mandatario también participará en actividades orientadas al fortalecimiento de los servicios públicos y el desarrollo de la línea noroeste.
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4: El presidente de Estados Unidos, Donald Trump, afirmó este viernes desde el Monumento Nacional del Monte Rushmore en Dakota del Sur que el país es la nación más libre, fuerte y excepcional de la historia, en el arranque de las celebraciones por el 250 aniversario de la independencia estadounidense.
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1: Onda tropical y vaguada estarán generando lluvias para el día.

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0: Envueltos en el fuego de los 90.1, como siempre, mi gente bonita de la pastelería y la reposería, José Cake, Adolfo García, José Espinal, Katy, todo su equipo, como siempre, trabajando feliz. Doñita. Con el radio todo volumen, Jesús Miguel de los Girasoles también, Tony Nueva York diciendo presente y Elvin Vallejo en Yaguate, vacilándose esta estación. Porque lo que pasa,
1: aquí está el santero.
0: Ah, pero es el santero.

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5: El presidente Luis Abinader agotará este fin de semana una intensa agenda de trabajo en las provincias de Montecristi, Dajabón y Santiago Rodríguez, donde encabezará la inauguración de 9 obras de infraestructura vial, salud, educación y deportes. El mandatario también participará en actividades orientadas al fortalecimiento de los servicios públicos y el desarrollo de la línea noroeste.
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5: El presidente de Estados Unidos, Donald Trump, afirmó este viernes desde el Monumento Nacional del Monte Rushmore en Dakota del Sur que el país es la nación más libre, fuerte y excepcional de la historia, en el arranque de las celebraciones por el 250 aniversario de la independencia estadounidense.
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Así es, y si te tocó pasar un verano en Nueva York, pues me imagino que estás recibiendo bastante calor, ¿verdad? Un día de fiesta hoy en los Estados Unidos, celebrando su independencia. ¡Y qué bonito! ¡Feliz 4 de julio para todos, todos los que están en sintonía a través de rdmusica.com! ¡Qué bonito se siente, ah! ¿Eh?

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1: Onda tropical y vaguada estarán generando aguaceros durante el día de hoy en distintas partes del país. Así que ya sabes, temperaturas calurosas continúan a pesar de las lluvias.

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el capitán vizcaíno, el nítido de San Isidro, siempre fiel con esta estación, y eso me gusta. Pepón y Joel, Belén Rodríguez, también dicen hola Nairobi, pero qué bonito.

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revueltos en el fuego de los 90.1. Ahí está Julián Marcelino diciendo presente. Yamilei el Navi, Ambioris Colón, el misterioso como siempre, Arismendi desde Ohio, escuchándonos a través de rdmusica.com. Mi gente de Black Peluquería, siempre fiel, me gusta eso. Sigue reportando la sintonía a través de mi Instagram, arroba Nairobi de la Cruz Oficial. Dale, hombre, mira que me queda poco tiempo, ya casi me voy. Aprovechame. Despegando Mente Abierta. Bomba caramba.

Ay, sí, 11:51, Nairobi se marcha por este día. Misión cumplida. Deseándote como siempre que tengas un excelente fin de semana, siempre en compañía de los 90.1. Ah, no le cambies. Quédate en este sábado.

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0: 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En Fuego 90, son las 12:15.
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2: Cielo mayormente nublado para este fin de semana, con aguaceros hacia varias localidades del Gran Santo Domingo, algunas regiones del país, como consecuencia de una onda tropical y una vaguada. Gracias por preferir

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Atención, gente linda de República Dominicana y el resto del mundo. Atención, mucha atención. A mano tengo papel y lápiz para empezar a tomar notas y enviar saludos. Claro que sí, así que estoy disponible a través de mi cuenta de Instagram, de @AlexMonteroRadio1. Me gustaría saber desde dónde sintoniza, especialmente todos aquellos que tienen sus diferentes

Saludos para nuestra gente linda de Alma Rosa, el ingeniero Eduardo de Jesús, enviándole saludos a Chimingo Barbechop. Qué bueno. En Chicago, el señor Fernando Cabrera, a todo dar con la salsera. Qué bueno.

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todo el territorio nacional y el resto del mundo. Saludos para nuestra gente linda del residencial Terraza del Oriente, Santo Domingo Este. Ahí está el buen amigo Walter Suero, su esposa Rosalis Rojas, Amelia Suero Rojas. Disfrutando lo mejor de la salsa también, la pequeñita. Me dicen que Chicago, Illinois, está bajo la influencia de fuego. José Paul, levantando la mano desde la distancia. José Paul, con fuego.

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Esperan algunos aguaceros. Las temperaturas se mantendrán calurosas en gran parte del territorio nacional. Cielo mayormente nublado. Gracias por disfrutar lo mejor de la salsa a través de Fuego.

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Bronx, New York. Está el señor Tomás Iris, Mariel Morel y Andrés Iris atacando a nivel de salsa. Qué bueno. 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

Me voy a las 4 y estoy disponible para que después nos diga, Alex Montero, no me enviaste el saludo. Bueno, pues entonces repórtate a través de mi cuenta de Instagram, de @AlexMonteroRadio.

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tiempo en el territorio nacional permanecen estables, cielo mayormente nublado con algunos aguaceros. Gracias por estar ahí con los 90.1 de Fuego.

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Gracias a Dios y gracias a ti también. Hoy, mañana y siempre, Fuego 90 La Salsera sigue arrasando con todos los récords de audiencia, no solo en República Dominicana, sino también en el resto del mundo. Saludos para los dominicanos que se encuentran en Pensilvania. Jason Encarnación le envía saludos a sus compadres acá en República Dominicana. Emmanuel, Gustavo, el Rubio, Alejandro.

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derroche de puro, puro sabor y sentimiento es lo que se está viviendo en toda República Dominicana y el resto del mundo a través de Fuego 90, La Salsera. Gracias por estar ahí, gente preciosa. Bueno, en parte de la acción correspondiente al béisbol de las Grandes Ligas de hoy sábado, el equipo de los Mellizos de Minnesota está derrotando 6-4 a los Yankees de Nueva York en la séptima entrada y en la continuación de la Copa del Mundo de la FIFA. Marruecos derrotó 3-0 a Canadá, así que Marruecos clasificó a los cuartos de final. Canadá para su casa más adelante a las 5 de la tarde. El equipo de Francia enfrentará a Paraguay. Francia es el gran favorito para llevarse este partido en la continuación de la Copa del Mundo de la FIFA. Cuidado que viene Kylian Mbappé y Francia.

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0: señores, qué bueno es saber que ustedes ponen los oídos y nosotros a través de los 90.1 ponemos lo mejor de la música para que ustedes la pasen súper chévere. Claro que sí, aprovechando el momento para saludar a todos los conductores que cubren las diferentes rutas de Santo Domingo y el interior del país, los choferes del transporte público y privado. Conductor, maneja con mucho cuidado, siempre respetando las señales de tránsito.
1: Tranquilízate, al fin ya estás aquí.

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Ahora suena la capital dominicana, está pagando 20 la salsera, colocando lo mejor de la salsa, señores. Ustedes, ay, hombre, están disfrutando con poco, mi hermano Alexis Clima, el hombre fuerte de aire acondicionado United, los muchachos de Replic Clima, Climaster, que les ancha la fe, la Mauricio Weiss, están en sintonía con los 20.1, mi hermano Alexis.

Cáceres ese, en Canela de los Jardines, siempre fiel. Los muchachos, la casita, licores, solo frente al Play de los Jardines. Está mi hermano Hermer José en cadena desde Pantoca. De Huella Pechurinas, mi compadrito Joselito, la Huella, siempre fiel. Nos vamos a cruzar kilómetro

especial, mi hermano Cristian Almonte, el hombre duro de Crystal Liquor, en cadena desde la Guayiga de Pedro Brán, en los Alcarrizos, kilómetros 10 y medio, autopista Duarte La Nueva, en el 8 y medio de la Independencia, en la 17 con Alberto Va, disfrutando filete, mi hermano Sandy de Sandy Redadores, en Villajuana, en cadena Lumba Mey,

Ahí están los muchachos de Replic Clima en Climaster, en el Sánchez, la Paila, Mauricio va gozando a nivel de Cencerro, Maraca, todo lo que usted quiera, mi hermano Alexis Clima, el hombre fuerte de aire acondicionado, United, que le guste ese tema, hermano mío. Míralo cómo se ríe. Vuelvo en breve, nadie se mueva.

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0: este Santo Domingo Oeste, nubes todavía sobre el cielo, algunas que otras, lluvia en muchos sectores de la capital dominicana. Pero usted tranquilo, hombre, disfrute, señores. Vio, le hicieron una rebajita a los combustibles. Usted vio, usted leyó. Ah, bueno, hay que seguir atacando, hay que seguir. ¿Usted cree que la semana que viene la baje? ¿Usted cree que la baje la semana que viene?
1: ¿Cómo?
0: Sí, vamos a estar positivo. ¿Eh? Ay, no voy a atacar. Yo estoy tranquilo y en paz. No, llévame suave, muchacho, te quiero. La salsequera.
1: Por ahí voy.

0: 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En Fuego 90, son las 5 y 15.
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La salsera, mi hermano Papito Racing, la plaza Papito Racing, entrada Buenavista, segunda de Villamella, siempre fiel. Mi compadre Elvis de Carretera Sport, hermano Guayamo, Rapelindo, Rapa, todo el equipo. Mi hermanito Jerry de Entre Verde Eventos, en la Andonada de Pantoja, en Sintanía. Mi hermanito Ruder y Soplay, afilador Antún, en la entrada de La Palma de Herrera, disfrutando filete. Mi compadre Oribe, de Oribe Pechurinas, siempre fiel. Mi hermano Polanquito, Polanquito Taires. 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Mi hermano el comandante Mejía, siempre fiel. Mi hermanito Robert 27, Pedro Pablo Conga, desde Cristo Rey. Tony Peluquería en Santo Domingo Norte, el más duro, siempre fiel. Mi hermano David Valerio me acaba de llamar, disfrutando filete. La gente barbería Anthony Barbershop, está el licenciado Nacor Enrique. Mi hermanito El Sonje en Sintonía con los 90.1. Mi hermano y compadrito, uno de los mejores del negocio, mi hermano el bacanito Nelson Suárez. Mi compadrito, míralo cómo se ríe. Lo quiero.

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Radio Mando, todo el equipo en Cadena de las Américas, está mi hermano Franklin Francis, el empresario joven, mi hermano Wally, el hombre duro, el monstruo cervecero de Santo Domingo Norte, el hombre fuerte de Wally Licor y Wally Bar en el centro de los guaricanos rompiendo, mi compadre Javier Cubano, el centro de pelo cubano, mi hermanito Alberto, el papichulo de 990 Sport, la grama de lápiz del tenis en el cruce de Sabana Fiel, Juan Chicharrón, el Cristo Rey, Juan

Cristo Rey, Don Tulio, Doña Cruz, en la Caleta, Boca Chica. Me acaba de llamar mi comadrita Ibelice de Excel Bronze, mi compadrito Ricardo, que están en sintonía con las bocinas afuera con este calor que hay allá. Ay, Dios, qué calor celebrando hoy. El día de la independencia, 4 de julio, hoy. En todo Estados Unidos está mi comadrita que la quiero, mi compadrito que lo quiero.

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con lo mejor de la salsa en el verano de fuego. Desde Long Island está mi gente bonita, está mi hermano Wilson, mi hermano David, está doña Alex, Magdalene, está, no, llámame suave, está Tania, Julio, mi hermano William Live, que está por ahí disfrutando filete, la morena Wilson, mi yerno, en sintonía con 90.1. Míralo como se ríe. Y está bailando salsa, Wilson. Ahí está mi hija bella armada, Yeisaris. Bella mi hija. Míralo como se ríe. Están disfrutando con Fuego 90, la salsera, mi hermanito Yari Martínez desde Cristo Rey. Junior 304 en sintonía con 90.1. Mi hermanito Pancho el Subversivo. Robert Camber en sintonía junto a Pepe y Julio. La gente fuerte, mi hermanito Vidal Rosario, Felo, McLean, Pujols y Carlos en sintonía con los 90.1. Mi hermanito Alice Esclima, la gente fuerte de aire acondicionado United. En sintonía todo el equipo a nivel de Domino, Reflex Clima y Climaster, que están disfrutando puro filete. A esta hora desde la terrena está mi hermanito Jonathan López, doña Mirta, la bella Mila que está por ahí, Junior Díaz, te visitan desde los United States. Míralo cómo se ríe.

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dice mi compadre Ricardo desde el Bronx, disfrutando el verano. Los quiero a los dos, mira cómo se ríe. Mi hermano Rubén Pastel, la gente fuerte del Larry Club, la grandota en el ensanche, la fe en la López de Vega, hoy

vivo. Estaremos por ahí compartiendo con mi hermano Rubén Rochi RD, hermano mío Rochi, cuidado. Rochi es una estrella, hermano mío. No lo dudes. ¿Quién? El mayor, hermano mío también. Don Miguelo, hermano mío también. No, todos, hermanos míos. Claro, porque son salseros también.

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mi compadre Uribe de Uribe Pechurina, siempre fiel. Papá Correa de Correa Express, siempre en sintonía. Mi hermanito Sandy, Sandy Redadores en Villajuana, en Cadena de los Mameyes. Giovanni Culata, también Giovanni Culata en Villajuana, en sintonía. Mi hermanito Pedro Gómez de Pedro GF, Puertas y Ventanas en Elizabelita. Mi hermana Elías Serrata, el hombre fuerte de Fase Comercial. La nueva sucursal en el 12 de Jaina, en sintonía. En cadena está mi compadre Elvis de Carretera Sport, Emanuel Guayamo, desde Patterson, New Jersey. Está Víctor Manuel, Tiburón Murphy, Ruf Marco, Rina y mi compadrito y hermano, el rey del timbal, el artista del timbal. Mi compadre Coche, que lo quiero. Me ha abandonado, pero lo quiero. No, el canario. Mío personal, se lo quiero yo. La Salsera.

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autopista Duarte encendido, mi hermanito Melvin Herrera disfrutando filete, mi hermano Wally de Wally Liquor, Wally Bar, lo nuevo en el centro de los Guarícanos, siempre fieles, el ruso y Darwin Carpas en sintonía, ahí disfrutando, usted

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